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0: ya lo esperábamos, algunas regiones del estado de Indiana están cooperando abiertamente con el departamento que controla las deportaciones, llamado ICE, por sus siglas en inglés ICE. También sabemos que el gobernador del estado ordenó a todas las agencias del gobierno del estado, incluyendo la policía del estado y las cárceles del estado, facilitar las actividades de ICE. Además, 11 condados ya tienen convenios con los que retienen a inmigrantes que caen en sus cárceles para que ICE los procese y deporte. Hasta ahora, 8 de los 11 condados están al sur de Indianápolis, pero uno de los que están al norte es el condado Lake, que abarca la región de unas 20 o 25 millas antes del límite con el norte del estado de Illinois. Mi recomendación personal es evitar en lo posible el viajar por esas áreas. Y si tenemos que pasar por allí, evitar las carreteras grandes que normalmente son las que vigila la policía del estado. Y más que nada, como he dicho antes, evitar cometer errores que nos expongan a ser detenidos por la policía. Ya que aunque dicen que están tratando de deportar a delincuentes y pasarnos una luz roja en sus ojos no deja de ser un delito, se sabe que también deportan a todo inmigrante indocumentado, sea delincuente o no. Pero lo más importante a mi manera de ver es estar preparados para no dejar abandonada nuestra familia o nuestras propiedades si ocurre lo peor y nos toca ser deportados. Por el bienestar de su familia y de nuestra comunidad, cuídese. Recuerde el bien sabido refrán, más vale prevenir que lamentar. Cuídese.
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0: Bueno, primero que nada, queremos agradecer a cada uno de ustedes por estar acompañándonos esta noche tan especial, claro que sí. Y ya saben que aquí sus amigos, los Lobos Norteños, nos va a complacer en cada canción que ustedes pidan, claro que sí. Y tenemos a continuación esta rancherita, yo sé que va a ser de su gusto.
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0: que no habrá pagado. Trae distintivo. ¿Anda peinado? Ah, pues aviéntese, aviéntese.
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México, antes de la llegada de los españoles, la forma más importante de comerciar eran los tianguis, a los que venía la gente a vender sus cosechas, frutas y todo lo que producían. 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Y más cerca de nosotros, los farmers markets, que, como la tradición es que sean al aire libre, por aquí solo ocurren durante los meses de primavera y verano. 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

México, antes de la llegada de los españoles, la forma más importante de comerciar eran los tianguis, a los que venía la gente a vender sus cosechas, frutas y todo lo que producían. 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
1: Vamos a darle, Sergio.

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También sabemos que el gobernador del estado ordenó a todas las agencias del gobierno del estado, incluyendo la policía del estado y las cárceles del estado, facilitar las actividades de ICE. Además, 11 condados ya tienen convenios con los que retienen a inmigrantes que caen en sus cárceles para que ICE los procese y deporte. Hasta ahora, 8 de los 11 condados están al sur de Indianápolis, pero uno de los que están al norte es el condado Lake, que abarca la región de unas 20 o 25 millas antes del límite con el norte del estado de Illinois. 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

0: ya lo esperábamos, algunas regiones del estado de Indiana están cooperando abiertamente con el departamento que controla las deportaciones, llamado ICE, por sus siglas en inglés ICE. También sabemos que el gobernador del estado ordenó a todas las agencias del gobierno del estado, incluyendo la policía del estado y las cárceles del estado, facilitar las actividades de ICE. Además, 11 condados ya tienen convenios con los que retienen a inmigrantes que caen en sus cárceles para que ICE los procese y deporte. Hasta ahora, 8 de los 11 condados están al sur de Indianápolis, pero uno de los que están al norte es el condado Lake, que abarca la región de unas 20 o 25 millas antes del límite con el norte del estado de Illinois. 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

Olvídate. Muchachos, hoy les tengo aquí para contarles algo muy importante. 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La familia son aquellas personas que darían todo por verte sonreír. 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Y hoy, muchachos, ustedes se han convertido en mi familia. Salud. Por la familia.

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0: pregunta. Dígame. Le ha ido muy bien. ¿Cómo le ha hecho, hombre?
1: Compadre, si te platico, no me vas a creer, hombre.
0: Hombre, dígame.
1: No me vas a creer. Al rato le cuento.
2: Compadre, díganos.
1: ¿Por qué, compadre? No me van a creer, hombre. Por lo pronto, saludcita y más noches.
0: Bueno, saludcita.

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ya lo esperábamos, algunas regiones del estado de Indiana están cooperando abiertamente con el departamento que controla las deportaciones, llamado ICE, por sus siglas en inglés ICE. 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Hasta ahora, 8 de los 11 condados están al sur de Indianápolis, pero uno de los que están al norte es el condado Lake, que abarca la región de unas 20 o 25 millas antes del límite con el norte del estado de Illinois. 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

0: No se lo esperaban, ¿verdad?
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3: Durante décadas del cártel de Sinaloa, junto a Joaquín El Chapo Guzmán, fue sentenciado a cadena perpetua por un tribunal federal de Brooklyn en Nueva York. La condena fue dictada por el juez federal Brian Cogan. Zambada, de 76 años, fue detenido, como usted recordará, por autoridades estadounidenses en julio del 2024. Tras declararse culpable de tráfico de cocaína y fentanilo, admitió haber sobornado durante más de tres décadas a policías, militares y funcionarios mexicanos para proteger sus operaciones criminales. Durante la audiencia, el Mayo reconoció que inició su carrera en el narcotráfico cuando tenía 19 años y dijo: "Acepto mi castigo, no estoy aquí para pedir compasión, sino para aceptar mi responsabilidad y pedir perdón". Y en algo poco común, también lanzó un mensaje contra la violencia. Dijo: "La violencia debe acabar en México y en todas partes. Se pierden demasiadas vidas". Además, reconoció el daño causado por las drogas ilegales en Estados Unidos, México y otros países. Y para cerrar, dirigió un llamado a los jóvenes mexicanos para que se alejen del crimen organizado. Y dijo: "A las próximas generaciones les digo que elijan un camino distinto". Y hoy se están llevando a cabo las elecciones primarias en Arizona, donde los candidatos van a buscar asegurar su pase a los comicios de noviembre. Las y los votantes registrados, incluidos los independientes, pueden participar en esta jornada. Deben presentar su identificación oficial para poder emitir su voto. Los republicanos de Arizona van a acudir a las urnas para elegir a su candidato a la gubernatura para que enfrente en noviembre a la actual gobernadora demócrata, Katie Hobbs. Además, las y los votantes definirán las candidaturas por escaños clave en la Cámara de Representantes y otros cargos estatales y locales. La contienda por la gubernatura es considerada estratégica por los republicanos, que buscan recuperar terreno en las elecciones de mitad de mandato. El resultado también podría influir en la carrera presidencial del 2028, ojo, ya que Arizona sigue siendo uno de los estados más disputados del país. Y ahora sí, entrando a los asuntos que abordaremos hoy, a partir del 18 de septiembre va a entrar en vigor una nueva regla de carga pública impulsada por esta administración, algo que podría dificultar el acceso a la residencia permanente para quienes hayan recibido ciertos beneficios públicos. Más adelante vamos a analizar qué es lo que cambia y quiénes podrían verse afectados. Y además, ante el aumento de los operativos de ICE y las denuncias por abusos durante acciones, vamos a repasar los derechos que tiene toda persona. ¿Qué hacer si de pronto usted enfrenta una persecución por parte de agentes federales? Tome papel y lápiz para que tenga información clara y útil en caso de necesitarse. Y para empezar, pues vamos con lo increíble pero cierto. En apenas 8 días, 2 inmigrantes fueron abatidos a tiros por agentes federales mientras manejaban sus autos rumbo al trabajo. Un tercero murió atropellado al intentar escaparse de un operativo migratorio. Los casos se van sumando a un preocupante aumento en el uso de la fuerza letal por parte de estos agentes federales de inmigración. Desde el inicio de esta administración, al menos 23 personas han sido baleadas durante operativos migratorios. 6 de ellos perdieron la vida, incluidos 3 ciudadanos estadounidenses. Organizaciones de derechos civiles advierten que la mayoría de estos incidentes ocurrieron cuando las víctimas se encontraban dentro de sus autos y cuestionan si los agentes actuaron conforme a los protocolos federales sobre el uso de la fuerza. Luego de toda esta serie de tiroteos mortales, la agencia anunció una pausa temporal de detenciones de tráfico, pero rápidamente Trump salió para decir que no, que continuarán las detenciones. Y un dato importante, hay un nuevo informe que está revelando un aumento en las interacciones entre la policía de Houston con ICE, y escuche bien, casi la mitad de los encuentros, según este informe, comenzaron durante paradas de tráfico. 91 de las 103 personas involucradas eran latinas. Para comentar esto y más, le vamos a dar la bienvenida a Ariel Ruiz Soto, analista senior de políticas en el Migration Policy Institute. Bienvenido, gracias por acompañarnos, Ariel.
4: Un gusto estar con ustedes, buenas tardes.
3: Buenas tardes, Ariel. Ariel, para empezar, ¿qué puede explicarnos este aumento de tiroteos por parte de agentes federales de inmigración durante sus operativos en el país?
4: Lo principal es que hemos visto en los recientes meses una intención del gobierno federal en tratar de aumentar las deportaciones y arrestos de personas inmigrantes, y por eso estamos viendo, o vimos en este caso, especialmente en los recientes semanas, hemos visto un aumento de ese tipo de operaciones. ¿Por qué son estas operaciones? Es la segunda pregunta, que es ¿qué significa o por qué este tipo de operaciones se tiene que hacer en carros cuando se pudiesen hacer en otros tipos de lugares? Por ejemplo, antes de que la persona se suba a un carro, después de que sale a trabajar, en otro tipo de eventos. Y ahí es la que nos queda la mayor duda, porque si bien la migración quiere tener más arrestos, pudiese hacerlo de mejor manera, aún así aplicando las leyes de migración como están hasta el curso. Lo que no hemos visto es por qué exactamente no han hecho, no toman esa discreción diferente si es que conocen a la persona que están buscando y saben cómo usualmente, a qué hora o cuándo, por ejemplo, entra a trabajar.
3: Y sí, si es que es la persona, bien lo dices, Ariel, porque en el caso de Lorenzo Salgado, pues dijeron, ay, no era la persona que nosotros creíamos.
4: Correcto.
3: Ahora, Ariel, ¿hay protocolos federales que regulan el uso de la fuerza letal por parte de los agentes de ICE y de otras agencias migratorias?
4: Sí, existe un protocolo muy claro que establece diferentes escenarios en los cuales la fuerza, el uso de fuerza se puede utilizar. Pero también existen diferentes instrucciones en cómo un agente debe de bajar la temperatura de este tipo de situaciones para que no llegue a ese momento. En lo más práctico, la instrucción es que una persona, un agente de migración, no debería de disparar su arma si es que, o al menos que se sienta en peligro de su vida o de la vida de la comunidad que está inmediatamente en donde está pasando la operación. Lo que no sabemos todavía y que se está investigando es si los agentes en estos últimos casos actuaron con ese tipo de protocolo para poder hacerlo. Algunas partes de las investigaciones y de lo que hemos visto ahora de la evidencia con cámaras indicaría que no hubo ningún peligro inmediato hacia la gente que estaba llevando a cabo esta operación, y que lo mejor que hubiese ido es primero bajar la temperatura, cómo estaba manejando esta situación, y después preguntar y también ahí, por ejemplo, arrestar a la persona en cuestión para después poder hacer este tipo de investigación por separado. Eso es lo que van a investigar la FBI y lo demás. El problema no es tanto el protocolo, sino más bien cómo se rinde cuentas a la falta de ese protocolo cuando se utiliza. Y ese es un argumento un poco más complejo, porque se supone que cada departamento federal tiene por sí mismo un centro de supervisión en el cual se debían de regir cómo y cuándo se abrieron ese tipo de protocolos. Lo que vemos hasta ahora es que en las últimas semanas, que menos y menos de estas investigaciones están siendo transparentes, y que más y más el Departamento de Justicia y también la FBI están tomando a cabo más de la investigación, aunque suele en algunos casos no darse de manera transparente.
3: Y además, porque en el caso de la FBI, según entiendo, Ariel, lo que está investigando es justamente una posible agresión a un agente del orden, que obviamente está ligado, ¿no? Pero no propiamente lo que le sucedió a Lorenzo, sino del otro lado. Tú mencionas cosas importantes. Uno es cómo bajar el asunto de la temperatura, ¿no? De cuando alguien detiene a una persona que, en este caso, por ejemplo, en el mismo caso de Lorenzo Salgado, iba a trabajar, a menos que se sientan en peligro, pueden disparar. Se supone que Lorenzo Salgado Araujo murió por los disparos de este agente del Departamento de Seguridad Nacional. Confirmó después que Lorenzo, como dijimos, no era el objetivo, ¿no? Pero ellos, los agentes, dicen que Lorenzo convirtió así tal cual su vehículo en un arma y que intentó atropellar a la gente, algo que vimos con René Good hace tiempo también. Los que iban con Lorenzo dicen que no es cierto, que eso no es verdad, que están contradiciendo lo que dicen los agentes. Entendemos que los agentes de ICE están involucrados en esto de Lorenzo, no han sido identificados, no está claro si permanecen activos o no. ¿Qué es lo que tú sabes, Ariel, sobre estos agentes que tuvieron que ver con la muerte de Lorenzo Salgado Araujo?
4: Hasta ahora se sabe de reportes informales que una de las personas que tan siquiera disparó una vez en esa institución tenía o tiene diferentes situaciones, tenía problemas en diferentes partes que tenía antes, en su recuerdo anterior, y por ejemplo también tenía problemas domésticos. una de sus exparejas había mencionado que esta persona tendía a tener problemas psicosociales y que por eso a lo mejor pudieron contribuir a tomar la decisión de disparar en este caso. No se sabe todavía si esto se ha corroborado o confirmado, o sea que tenemos que todavía saber si sucede, pero también tenemos que esto nos indica que también las personas que están, los agentes que están ahora en las calles haciendo este tipo de operaciones, también se les tiene que aumentar el nivel de entrenamiento y de verificación, que sepan y que tengan no solamente el entrenamiento físico, pero también el entrenamiento mental para poder tomar decisiones que en este caso pueden llevar a una fatalidad como la que vimos antes.
3: Pues sí, eso es lo que sabemos en este caso. Ahora, hablabas hace un momento, Ariel, sobre las investigaciones, las varias, ¿no? Sabemos que, por un lado, la Fiscalía del Condado de Harris, los Texas Rangers están investigando esto porque el Departamento de Policía de Houston lo pidió, la Oficina del Inspector General del Departamento de Seguridad Nacional. Es decir, hay varias investigaciones, pero al final de cuentas, Ariel, ¿quién se supone que debería estar investigando estos casos cuando una persona muere a manos de un agente federal? Y cuando a veces hay testimonios o testigos que dicen y contradicen lo que los agentes mencionan sobre me vi amenazado y tuve que disparar.
4: Sí, y repito, la evidencia que hemos visto hasta el momento no indica que esta persona estuvo directamente amenazada con peligro para poder tomar ese uso de fuerza. Y aparte, aún si lo estaba, disparar a un vehículo que estaba en movimiento, en vez de mejorar o reducir el peligro, pudiese aumentarlo, ya que la persona que está manejando y conduciendo puede perder control del vehículo y poder pegar a alguien o hacer otro tipo de daño. Pero en este caso la investigación debe recaer principalmente en las agencias federales que están supervisando el protocolo que se está utilizando para el uso de fuerza, con la cooperación y transparencia de las entidades locales y estatales. En este caso significaría que sería fuera del Departamento de Seguridad Interna, DHS, y también el Departamento de Justicia. Lo difícil de esto y lo polémico de esto es que el Departamento de Justicia, aunque técnicamente lleva a cabo investigaciones independientes, es parte del Ejecutivo, y por eso al final es muy difícil que, aun cuando se hace una investigación, suele esa investigación dar resultados en contra de una agencia que tiene apoyo de la Casa Blanca. Por ejemplo, ustedes en este caso, que el presidente Trump pudiese tomar un paso para después castigar, por ejemplo, a este tipo de agente de ICE. Eso es lo que complica esta situación y nos da a entender que ni los agentes de migración ni la Departamento de Justicia en realidad son independientes del Ejecutivo, lo que hace muy difícil que se dé un resultado en contra de ellos.
3: Y por ello yo creo, Ariel, no sé qué pensarás tú, es que hay iniciativas como la del congresista demócrata Al Green, que como sabrás este viernes está encabezando una audiencia pública en Houston para escuchar precisamente testimonios de la comunidad. Y lo que dice Green es muy interesante y habla de que esta lucha contra la discriminación que está sintiendo la comunidad latina también la han sentido y la sienten la comunidad afroestadounidense. ¿Qué puede salir de esta audiencia, Ariel? ¿Puede impulsar otra investigación de verdad independiente que llegue a buen fin en aras de esclarecer y castigar a los culpables que le quitan la vida a estos inmigrantes que lo único que están haciendo es ir a trabajar?
4: Sería un buen resultado si es que este tipo de audiencias llegan a llevar a un cambios prácticos y rápidos para poder cambiar cómo se están llevando a cabo estas operaciones y cómo pueden ser mejoradas la supervisión de los protocolos que ya existen. Pero en realidad pienso que para mejorar a largo plazo este tipo de operaciones se requieren cambios al nivel congresional, y para eso lo veo muy difícil que la casa de Representantes y el Senado se pongan en compromiso para poder hacerlo. Recordemos que de hecho en el último propuesta que se pasó por la Casa Blanca, que dio muchos mil millones de dólares al Departamento de ICE, no se le puso ningún tipo de limitación ni de supervisión a cómo se iba a utilizar el dinero, ni tampoco cómo se iba a aplicar lo que se compraba con ese dinero. Por ejemplo, las cámaras de cuerpo que se suponen que ya tendrían que haber estado con estos agentes para poder entonces determinar si la gente tuvo la decisión correcta o incorrecta con este tipo de uso de fuerza. Eso pienso que requiere no una respuesta local o estatal, pero más bien una respuesta a nivel de Congreso, y eso lo veo muy complicado antes de noviembre con las elecciones que ya casi nos esperan.
3: que ya están a la vuelta de la esquina, pues en segundos. Ariel, no sé si quieres agregar algo para despedirte, y yo quisiera nada más citar brevemente el caso de Cristian Castro, que fue también, a él sí lo detuvieron, como sabrás, lo detuvieron. Se supone que, bueno, va a haber un juicio, va a haber un castigo, pero seguramente hay muchas preocupaciones sobre este asunto de ¿quién va a supervisar? ¿Quién se va a encargar de que efectivamente se rindan cuentas dentro de las agencias de inmigración? Ahí él había totalmente tergiversado los hechos, se demostró porque había videos, efectivamente, pero no sabemos qué es lo que ha pasado con él.
4: Mira, mi comentario para concluir sería que, aunque estamos viendo este tipo de momentos que son situaciones difíciles, tenemos que pensar en esta conversación de cómo se va, si se va a llevar a cabo este tipo de operaciones, cómo se van a llevar mejor a cabo, y también cuál es el deber de los diferentes líderes de Congreso, pero también internacionales, en intervenir cuando no se sigue el protocolo para poder llevar a cabo esta operación. Me pareció muy relevante que el gobierno de México, en este caso, estos últimos casos que sucedieron, se ha proclamado para decir que requiere más investigación y poder de esa manera ejercer más presión para que se lleve a cabo un poco más de transparencia en cómo se lleva a cabo ese tipo de operaciones, que es algo que los países, aparte de México, no han hecho todavía. En el caso del, por ejemplo, la persona que falleció, que es colombiano, el gobierno de Colombia, hasta mi conocer, todavía no ha dicho algo similar para poder llevar a cabo una investigación federal similar aquí en Estados Unidos. Eso es lo que también se requiere, presión diplomática, estatal y local, para que ojalá en el futuro pronto podamos ver algún tipo de reforma en cómo se lleva a cabo este tipo de operaciones.
3: Ya, gracias Ariel por acompañarnos. Ariel Ruiz Soto, analista senior de políticas en el Migration Policy Institute. Gracias, hasta pronto.
4: Hasta pronto, adiós.
3: Gracias Ariel Ruiz Soto. Y bueno, hay que decir que sí, Gustavo Petro, el presidente de Colombia, sí se pronunció. El presidente electo no se ha pronunciado, pero sí lo hizo. Vamos a hacer una breve pausa en esta edición de Línea Abierta y volvemos con más.
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3: Continuamos con más en esta edición de Línea Abierta y nos vamos a ir a otro tema. Como les anunciaba al inicio, la administración Trump anunció precisamente hoy los cambios en la política de carga pública, algo que puede afectar a miles de personas que están buscando obtener la Green Card, la residencia permanente aquí en Estados Unidos. A partir del 18 de septiembre, el gobierno eliminará la guía vigente desde el 2022, que lo que hacía era orientar a los funcionarios de inmigración para evaluar estos casos, mientras prepara las nuevas reglas. La decisión está generando mucha preocupación entre organizaciones defensoras de derechos de inmigrantes, porque están advirtiendo que este cambio puede aumentar, pues obvio, la incertidumbre y hacer que muchas familias eviten solicitar beneficios públicos como el Medicaid o cupones de alimentos para no poner en riesgo su proceso para obtener la residencia. Carolina Castañeda es abogada senior en el Immigrant Legal Resource Center, Centro de Recursos Legales para Inmigrantes, y nos acompaña desde Merced, California. Hola Carolina, gracias por unirte.
9: Hola, ¿qué tal? Muy buenos días.
3: Muy buenos días, gracias por estar en el programa. Carolina, para empezar, explícanos qué es exactamente la norma de carga pública y qué significa la eliminación de esta norma actual.
9: Sí, claro, pues en el contexto de inmigración, la carga pública es una razón por la cual una persona puede ser negada la residencia permanente, visa o admisión a los Estados Unidos. El oficial que está repasando su caso va a asesorar si la persona es posible que pueda hacerse dependiente de beneficios públicos para sus necesidades. Bajo la regla actual, en sí solamente dos beneficios podían ser considerados, que eran beneficios económicos para su sustancia del día al día, o si era para cuidado a largo plazo. Entonces, ahora lo que pasó es que pues el gobierno está eliminando la regla actual de carga pública, que le daba a los oficiales de inmigración una guía clara de qué beneficios pueden contar, y al hacer esto lo que está haciendo es que desafortunadamente ahora muchísimos más beneficios van a contar, los oficiales van a poder considerar más beneficios públicos que anteriormente no podían ser considerados.
3: ¿Cómo cuáles? ¿Qué beneficios públicos ahora sí se van a considerar?
9: Pues muchos, por ejemplo, el medical puede ser considerado cualquier beneficio que sea un beneficio donde consideran los ingresos de la persona. En muchos estados, por ejemplo, si algún niño usa, por ejemplo, almuerzos escolares, pueden ser considerados, por ejemplo, porque son basados en los ingresos de la persona. En el estado de California eso no se consideraría porque el estado de California da el almuerzo a todos los niños sin importar sus ingresos o los ingresos de la familia, obviamente, pero desafortunadamente abre la puerta a que cualquier beneficio público en el cual se consideran los ingresos pueden ser considerados, y ahora también abre la puerta a que ciertos beneficios que familiares utilicen pueden ser considerados cuando anteriormente solamente se consideraba beneficios que el solicitante recibiera.
3: Bueno, aquí quisiera que fueras un poco más explícita, Carolina, que nos digas quiénes van a verse afectados con esta política, porque mencionabas, por ejemplo, los almuerzos de los niños. ¿Qué ocurre con las familias de estatus migratorio mixto, donde las y los hijos sí son ciudadanos de Estados Unidos, pero los papás están solicitando su residencia?
9: Aquí cabe recalcar que hay solamente dos categorías que van a ser afectadas. La carga pública solamente aplica cuando una persona está solicitando su ajuste de estatus o la aplicación para la residencia por medio de un familiar o por medio de un empleador, o cuando la persona está solicitando una visa para entrar a los Estados Unidos. De ahí en más, la carga pública no afecta. Entonces, para los que están aplicando por su residencia, ya sea, por ejemplo, por la visa U, por la visa T, por VAWA, por asilo, para ellos no afecta la carga pública y no es considerada. Entonces, en sí es solamente para los que están tratando de obtener su residencia por parte de un familiar. Si es por cualquier otra solicitud, no, la carga pública no cuenta.
3: Entonces, a ver, aquí para entender un poco más, si alguien está solicitando su residencia estando fuera de Estados Unidos, ¿no aplica esto de la carga pública?
9: Técnicamente la regla esta que está cambiando no, porque cuando alguien está aplicando por medio de un consulado, ahí las reglas que aplican son las del Departamento de Estado. Entonces la carga pública no aplica porque esa es por parte del Departamento de Seguridad Nacional, uh-huh. Pero el Departamento de Seguridad Nacional ya emitió información a los consulados, a las embajadas, de cómo es que ellos pueden considerar la carga pública en esos casos. Entonces, esta regla no aplica, pero ya hay otras definiciones en pie que los oficiales consulares pueden usar.
3: Ya. Ahora, Carolina, la nueva norma habla o se refiere de una evaluación basada en la totalidad de las circunstancias. ¿Qué significa eso en la práctica? ¿Qué es lo que se va a analizar, digamos, por parte de las autoridades?
9: Entonces, se supone que esto es como un factor más que ellos pueden considerar. Entonces, si la persona es que está agarrando algún beneficio público basado en sus ingresos o si el familiar. Pero también tienen que considerar, por ejemplo, qué es la razón por la que están agarrando los beneficios. Por ejemplo, si es algo temporario, si la persona se accidentó en el trabajo y por eso está obteniendo beneficios, o si es algo que va a largo plazo. Y luego también tienen que considerar, por ejemplo, la edad de la persona, su estado médico, su historial médico y otros factores. No porque la persona reciba algún beneficio público significa que automáticamente va a ser denegada la aplicación. Es un factor que van a tomar en cuenta basado en la totalidad de todos los otros factores que tenga esa persona.
3: Pues esto que tú mencionas es muy importante porque muchas familias, Carolina, sabemos, utilizan programas como el Medicaid o utilizan los cupones de alimentos. ¿Cuáles son las recomendaciones a quienes nos están escuchando en este momento y están pensando en dejar de usar hoy mismo estos beneficios o servicios precisamente por temor a perjudicar el caso que están en proceso para obtener su residencia?
9: La recomendación es que no se dé de baja sin antes consultar con un abogado o representante legal acreditado, porque la realidad es que carga pública no aplica a muchas aplicaciones de inmigración. Entonces tendría que saber si es que de veras la carga pública afecta en su caso, si es que usted está arreglando por familiar o por parte de empleo. Y luego aparte que la regla no entra en vigor hasta septiembre 18, entonces pues sí nos da unos cuantos meses para poder consultar y evaluar si de veras la regla aplica para nosotros, para nuestro caso. Entonces la urgencia es no se desinscriba de beneficios sin saber si de veras le va a afectar a usted.
3: Pues tienen tiempo de aquí al 18 de septiembre, Carolina. ¿Qué deberían hacer por mientras, como dices, bueno, hay que evaluar? ¿Qué es lo que se tiene que evaluar? ¿Qué deberían hacer quienes tienen una solicitud de residencia en proceso o a lo mejor estaban planeando presentarla en los próximos meses y se están enterando de este cambio?
9: Sí, si es una persona que ya tiene una aplicación pendiente, ya le envió con inmigración, ya tiene el recibo, está esperando su entrevista, lo principal es que esa aplicación no va a cambiar. La nueva regla no les va a afectar. Lo que ha dicho el gobierno es que para las aplicaciones que están pendientes o que son archivadas de aquí a más tardar hasta el 17 de septiembre, el día antes de que esto entre en vigor, esas aplicaciones van a ser consideradas bajo la regla actual. Entonces, en sí, nada cambia para ellos. Lo que sí va a afectar esto es a las personas que sometan su aplicación del septiembre 18 en adelante. Entonces, la recomendación, si alguien es elegible para ajuste de estado, ya sabe que son elegibles, están a punto de someter su aplicación, sí es recomendable que sometan la aplicación lo más pronto posible para que caigan bajo la regla actual y no se esperen hasta el último momento para meter la aplicación, pues para asegurarse que sus casos queden bajo la regla actual.
3: Y bueno, siempre queremos que las personas que nos escuchen, Carolina, se estén enterando, por supuesto, de esto que entrará en vigor el próximo 18 de septiembre, pero ¿a dónde? ¿Qué recursos? A lo mejor algunas páginas o algunas organizaciones que puedan ayudar y orientar a las personas a tomar la mejor decisión y seguir los mejores pasos.
9: La recomendación sería consultar con un abogado de confianza que esté cerca de con usted para buscar a alguien. Lo puede buscar, por ejemplo, en nuestra página web. Tenemos un enlace donde puede encontrar a un representante local. Es el ilrc.me/findhelp. Y ahí es donde puede buscar algún abogado en su área. Y la recomendación es consultar, hable de todo su caso, explique todo con lujo de detalle, porque al evaluar el abogado su caso de si es elegible para el ajuste de estado, pues el abogado también está evaluando los beneficios y los riesgos, y así le van a poder dar como una foto completa de qué es lo que está pasando en el caso, porque también tenemos que recordar que el carga pública es una de las consideraciones para las aplicaciones de ajuste de estatus, pero pues también hay muchísimos otros requisitos que se consideran, y luego aparte inmigración también está usando mucho la discreción ahorita. Entonces el abogado representante legal, al evaluar su caso, pues va a estar evaluando también los beneficios, las ventajas y las desventajas o los riesgos.
3: Y bueno, y aquí viene también esto cuando se tiene que demostrar que una persona no se va a considerar o no se va a convertir más bien en una carga pública, porque hace rato hablabas de si los van a utilizar a largo o a corto plazo, pero todo queda en la discreción de quien está revisando cada caso, ¿no? En la evaluación de cada persona.
9: Sí, correcto. Y la realidad es que ahorita hay mucha incertidumbre porque no nos han dado más información de cómo es que nosotros podemos anticipar que los oficiales van a usar esto, y desafortunadamente pensamos que no nos van a dar más información hasta que esté un poco más cerca de que la regla va a entrar en vigor. Y en realidad, pues hasta que la regla entre en vigor es cuando vamos a saber en práctica cómo es que los oficiales de inmigración están usando esto para aprobar o negar casos.
3: Y bueno, hay siempre la posibilidad de que enfrente los desafíos, como ya le pasó a Trump en su primer mandato. ¿Esperarían esto ustedes dentro del el Immigrant Legal Resource Center?
9: Sí, pues sí, también estamos anticipando que va a haber demandas en contra de esta regla. Aún no sabemos si se han archivado demanda alguna, quizás es muy pronto porque pues la regla en sí la acaban de publicar ayer. Pero nosotros vamos a estar al tanto de esto y en cuanto tengamos más información trataremos de brindarle información a la comunidad.
3: Bien, pues estaremos pendientes de cualquier información y novedad. Carolina Castañeda es abogada senior en el Centro de Recursos Legales para Inmigrantes y nos acompañó desde Merced, California. Muchas gracias, Carolina, que estés bien.
9: Gracias, igualmente.
3: Gracias, hasta pronto. Vamos a hacer la pausa de la media hora aquí en Línea Abierta y regresamos con más.

0: Continuamos con más en esta edición de Línea Abierta y aquí le va el número de nuestro teléfono para que usted nos llame, porque la siguiente media hora está dedicada a que usted nos llame con preguntas, con comentarios que tenga, y vamos a hablar de qué es lo que se puede hacer, ojalá que no toque la madera que esté más cerca de usted, en caso de que nos toque enfrentar una persecución por parte de ICE. El número es el 1-800-345-4632, 1-800-34-LÍNEA. Y es que, como dijimos desde el inicio, en los últimos meses hemos visto todo este aumento en los operativos de ICE y también casos que han terminado de forma lamentable, trágica, con personas fallecidas durante las intervenciones de agentes federales, hechos que han despertado serias preguntas sobre el uso de la fuerza que hablábamos al inicio del programa, el respeto al debido proceso y la protección de los derechos civiles. Frente a todo este panorama, el miedo muchas veces nos lleva o lleva a las personas a tomar decisiones impulsivas, a no saber cómo actuar cuando se encuentran con agentes de inmigración. Por eso les recordamos que todas las personas en Estados Unidos tienen derechos constitucionales, independientemente de su estatus migratorio. Si usted tiene dudas, si tiene preguntas, si tiene miedo al salir a la calle, ir al médico, llevar a los hijos o hijas a la escuela y quiere saber más sobre sus derechos, llámenos al 1-800-345-4632, 1-800-34-LÍNEA. Nos acompaña el abogado Lázaro Salazar, de Lázaro Salazar Law Inc., desde Fresno, California. Qué gusto saludarlo, abogado. ¿Cómo está?
1: Un placer, Chelis. Mucho gusto. Estoy muy gustoso de estar aquí contigo. Estamos muy bien aquí para brindar la información necesaria para nuestra comunidad en este asunto tan importante.
0: Así es, abogado. Estamos pues muy preocupados y preocupadas por todo lo que estamos viendo, las muertes a manos de agentes de ICE en estos operativos. Hemos visto casos lamentables como el de Johan Sebastián Durán Guerrero, que murió durante un operativo de ICE frente a su familia, abogado, ¿no? Llevaba a su pequeña de 3 años, a su esposa. ¿Qué derechos, abogado, tiene una persona desde el primer momento en que un agente le detiene o intenta detenerlo, digamos, cuando va en su auto, como fue el caso de Johan, como fue el caso de Lorenzo Salgado?
1: Sí, primeramente me gustaría simplemente dar el consejo de saber nuestros derechos, tener una amplia consulta mucho antes de ese inicio en frente de un oficial de ICE. Eso es tomar tiempo con calma, con pausa, de revisar, analizar nuestros antecedentes para saber nuestros derechos en ese momento. Ahora, en ese momento, y esto, Chelis, nunca nos cansamos de decirlo, pero es muy difícil la gente aceptar, porque bien dices, en su momento nos alteramos, tomamos decisiones que en ese momento no son debidas, pero es algo tan sencillo de guardar silencio. Es algo así de guardar silencio. Si uno tiene entendido que no tiene el derecho de seguir caminando en su auto, qué sé yo, si el oficial se le enfrenta a uno, simplemente preguntar, ¿tengo el derecho de seguir caminando? ¿Sí o no? Y si la respuesta es no, hasta ahí, porque lo que queremos evitar es mostrar una resistencia, mostrar un uso de fuerza contra el oficial. ¿Por qué? Porque pues entonces el oficial va a usar su fuerza contra uno con la idea de que uno está resistiendo, ahora lo vamos a detener porque según el oficial tiene algún derecho de detener a uno. Entonces, guardar silencio, no resistir, porque nunca se nos olvide que los derechos nunca se pelean en la calle, siempre se pelean en una corte en frente de un juez.
0: Eso es importante, no se pelean en la calle sino en la corte. Y hace un momento uno de nuestros invitados, precisamente abogado Lázaro, nos decía lo importante es bajar la temperatura, pero bueno, uno se puede imaginar cómo bajas la temperatura estando en una situación como esta, y más si llevas una menor de edad, como en el caso que citábamos hace un momento de este colombiano Johan Sebastián Durán Guerrero, con una niña menor de 3 años que está ahí presente en el auto. ¿Cómo poder bajar la temperatura?, me pregunto yo. ¿Qué derechos, ahora sí díganos, abogado, qué derechos tiene, en este caso, el conductor o la conductora, y además el derecho de esa infante, de esa niña? ¿Cuáles son los derechos que tiene y las obligaciones de las autoridades cuando ven menores en un coche?
1: Bueno, se supone que los oficiales van a actuar de una manera según el entrenamiento, la experiencia, en cuestión de la situación en ese momento. Claro, entonces el oficial tiene sus obligaciones de actuar de esa manera en frente de la situación. Igual, uno tiene el derecho o las obligaciones también de actuar según la situación. Si tenemos que guardar nuestro ser, tenemos que guardar nuestros menores, y el oficial debe de tomar las medidas para no escalar la situación, para tomar las cosas en pausa y guardar la salud de ese menor para no escalar la situación. Ahora, y sí sabemos bien que los oficiales, tal vez como en esta ocasión que mencionas, se pasan de ese uso de fuerza, de lo razonable, y lamentablemente lo que no nos gusta, pero es el litigio que nos corresponde en Estados Unidos, y eso es que ese derecho, ese litigio, esa demanda civil se toma tiempo. Cuando hablamos de litigio, implica un intercambio de información para saber qué fue lo que sucedió, qué fue lo que sucedió con el conductor del auto, qué sucedió, qué hizo el oficial para guardar la salud de ese menor. Todo este intercambio toma tiempo para llevárselo, presentárselo, las evidencias en frente de un jurado, en frente de un juez. Pero sí, los dos partidos tenemos nuestras obligaciones de guardar nuestra salud y las de las personas alrededor, y especialmente, claro, con menores de edad.
0: Sí, eso de los menores de edad, bueno, las muertes son lamentables, punto, abogado. Quiero poner un ejemplo, porque sobre este ejemplo que voy a mencionar, abogado, hay muchas preguntas. En Luisiana, un joven de 20 años lo detuvo la patrulla fronteriza porque supuestamente tenía una falla en las luces de su automóvil, y resulta que antes de hablarle de la infracción, el agente le preguntó su nacionalidad y amenazó con detener a su hermanito de 13 años si es que era indocumentado. Debo decir que ambos son ciudadanos estadounidenses. Si alguien, abogado, es detenido porque la luz de su auto está fundida o el espejo está roto, pero de pronto le hacen la pregunta si es ciudadano, en lugar de hablar del espejo roto o la luz que no sirve, la primera pregunta es: ¿puede una patrulla, en este caso fronteriza, detener a una persona por una infracción de tránsito y comenzar a cuestionarla sobre su estatus migratorio?
1: La primera parte, claro que sí. Una infracción de tránsito, obviamente, por eso está la autoridad, para mantener la seguridad del uso de autos en el público. Ahí no hay duda. Nunca hay duda en eso. Pero ya cuando el oficial pasa de la información que él necesita recibir para atender el asunto, o sea, en este asunto, en esta ocasión, en este ejemplo, una infracción de tránsito, pues obviamente que no. O sea, ¿qué tiene que ver la nacionalidad de uno para atender esa infracción de tránsito? Obviamente nada. Entonces el oficial no tiene por qué preguntar, no tiene nada que ver. La nacionalidad de uno no tiene nada que ver con tener un foco roto en el auto. Se pasa. Uno, pues, atender la situación, deme mi infracción, deme mi citatorio, con mucho gusto lo pago, pero eso no tiene nada que ver de mi nacionalidad, con todo respeto, no tiene nada que ver, no tengo por qué contestar esa pregunta. Ahora, y ahí es donde se nos calienta la sangre, y es cuando pueda crear la situación donde se nos va a alterar, y pues si la cosa se pone delicada, mejor guardar silencio, y aunque uno tenga todo su derecho de guardar su silencio y el oficial va a amenazarlo con detenerlo, bueno, pues ahí está la falla. Y ahí es donde el oficial tendrá que presentarse en frente de un juez y articular las razones del por qué la pregunta de su nacionalidad tiene algo que ver con la infracción de tránsito ante un juez. Pero otra vez, esos derechos, ese intercambio de información, esas preguntas se hacen en la corte, en un día mucho después de esa situación.
0: Entonces ahí lo que debe de hacer, digamos, para que tomen nota quienes nos están escuchando, es decir: esa pregunta la respondo en la corte, y guardar la serenidad lo más posible que se pueda.
1: Correcto, así es.
0: si es una parada que dice que es de tránsito, pero resulta que no. Ahora, de nuevo, la pregunta de los menores que yo le hacía hace un momento, de cuáles son los derechos de los menores de edad, en este caso, le dice, bueno, si resulta que no, eres indocumentado, me voy a llevar a tu hermanito, un niño de 13 años, si es que no tienes papeles. ¿Qué debe hacer ahí una persona cuando intenta revisar o interrogar a un menor de edad sin el consentimiento, en este caso, de sus papás, de su papá o su mamá, porque iba solo con el hermano, que era el conductor al mismo tiempo? ¿Qué debe de pasar ahí? ¿Puede un agente interrogar a un menor de edad así porque sí?
1: No tan fácil así. Claro que no. Ahora, la situación va a depender en hasta dónde va a escalar el oficial la situación. Muchas veces los oficiales, cuando según tienen su

0: igual tenemos que guardar el silencio, tenemos que respetar la autoridad para no escalar la situación. Ahora, si van a detener, vamos a decir, a ese menor, mucha precaución al oficial. ¿Qué va a hacer el oficial con la menor, el menor? ¿A dónde los van a llevar? Y todas esas preguntas. Usted, oficial, ¿por qué hizo estas preguntas? Usted, oficial, ¿a dónde llevó ese menor? ¿Y por qué los llevó allí? ¿Qué hizo usted para guardar la salud de este menor? Todas esas preguntas se hacen otra vez en frente de un juez en un día futuro, pero no en esa situación. Lo último que queremos es causarle razón, darle alguna razón del oficial de escalar la situación, porque en esa escala de situación de temperatura es cuando las cosas graves pueden suceder.
1: Uh-huh. Y ahora, por ejemplo, algo que me imagino no tenemos que esperarnos hasta ir a la corte, sino en ese momento que detienen a alguien en el auto, abogado, le podemos pedir a la gente, identifícate en caso de que no quiera hacerlo. ¿Cómo llevar esta conversación lo más pacíficamente posible?
0: Bueno, es simplemente hacer esa pregunta en frente del oficial. Ahora, de que el oficial le dé a uno el derecho de tomar nota, de que saque su lapicero, una pluma, que saque un papel y hacer, o sea, ya va a depender en la situación, pero de que los oficiales se tengan que identificar es parte de la dinámica que estamos viendo con los oficiales de ICE, que les están dando otro nivel de protección a comparación a las autoridades, policía, sheriff, highway patrol a nivel estatal. Es muy diferente porque ellos claramente tienen su información pública de uno no se puede identificar con la numeración de la placa, pero con ahorita sí está muy delicada la situación, porque ahorita políticamente es algo muy delicado, porque quieren guardar, hasta se ponen, bien sabemos, se ponen esa mascarilla donde ni sabemos con quién estamos hablando. Entonces ahí está muy delicada la situación. Entonces ahí como que tenemos a fuerzas que pedirle al público que si se encuentran en esta situación, de a distancia, sin interrumpir en la situación, sacar su celular, grabar la información, tomar nota de lo que están observando, pero jamás en ese momento intervenir a prestar más problemas con los oficiales, porque igual el oficial puede decir, tú estás interfiriendo, me estás causando problemas en mi investigación, entonces aquí te voy a detener. De a distancia, sí necesitamos del público que tome nota, si se puede con celular, otra vez a distancia, sin tener problemas ningunos, para documentar. Y esa documentación, otra vez, en un día futuro, se utilizará en contra de los oficiales en la corte.
1: Eso, documentar. Y en un momento después de la pausa, abogado, hablaremos de cómo seguir esos pasos de documentación en este tipo de incidentes de la manera más segura. Pero antes de irnos a la pausa, abogado, invitemos a nuestros oyentes que están en este momento atentos a línea abierta a llamar al 1-800-345-4632. Seguramente usted ha visto, a lo mejor ha experimentado alguna persecución por parte de ICE, por parte de la patrulla, y usted tiene preguntas, dudas de qué debe hacer, qué nunca debe de hacer. Todas estas preguntas que le vayan surgiendo en este momento sobre sus derechos las puede hacer ahora. 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Vamos a la pausa y volvemos.
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1: Vamos a seguir, y el que calla otorga, así que usted no calle, llámenos al 1-800-345-4632, 1-800-34 línea. Llámenos, está con nosotros el abogado Lázaro Salazar de Lázaro Salazar Law Inc. desde Fresno, California, contestando preguntas de lo que usted puede o no debe hacer cuando va manejando, por ejemplo, y de pronto le detienen y empiezan a hacerle un montón, una cascada de preguntas sobre su estatus migratorio, que no tiene nada que ver, porque a lo mejor lo detuvieron porque se dio una vuelta donde no tenía que darla. ¿Cómo cómo responder. ¿Tiene usted preguntas? ¿Tiene dudas? 1-800-345-4646.

0: 32. Abogado Lázaro Salazar, hay otra cosa también que creo que es muy importante que nos la hable. Expertos en seguridad pública han dicho que pararse frente a un auto, como hizo el agente en Minneapolis antes de matar a René Good, y disparar contra el coche, contraviene las mejores prácticas aceptadas en las fuerzas del orden estadounidense, así como los protocolos del gobierno federal. ¿Qué hacer si un agente de pronto me detiene, se para frente a mi auto? ¿Qué le debo de decir si yo, por ejemplo, le digo, puedes moverte porque voy a arrancar mi auto, no tienes por qué detenerme? ¿Cómo puedo hacer estas preguntas sin, perdón, abogado, sí, sin subir la temperatura, como decíamos? Adelante, abogado.
1: Bueno, lo más sencillo es simplemente no mover el auto. Ahora, de intentar dialogar con el oficial de una manera calmada, pacífica, pedirle, por favor, hágase un lado para ir adelante, voy a salir, tengo mi derecho de seguir, no me están deteniendo. O sea, es muy difícil porque ahorita lo hablamos en esta llamada telefónica de una manera muy calmada, pero en la hora de la hora, en ese mismo minuto, las cosas se convierten en una situación muy drástica y lamentablemente en esta situación mortal. El auto en sí, el oficial lo puede tomar ese coche como una arma, y no solamente una arma que se usa a propósito o contra el oficial, pero también ese vehículo que ahora lo consideran arma lo pueden considerar como el uso contra el público. Entonces aquí la idea, o sea, aunque no sea la mejor práctica, si el oficial viola esa práctica de mejores prácticas de pólizas, de cómo interactuar con la comunidad, aunque lo viole, el entrenamiento típicamente es este. Si el oficial se enfrenta con fuerza mortal, el oficial va a responder con fuerza mortal. No se nos olvide, en este ejemplo, cargan armas de fuego. Esa arma de fuego es la herramienta que ellos usan para poner, para deshacer esa fuerza mortal, y lamentablemente nunca van a usar una arma para descapacitar a alguien, sino que van a usar esa arma con causas mortales, o sea, con la idea de que van a matar a la persona. Entonces, por eso regreso al punto. Aunque tengamos el derecho de seguir adelante, y si el oficial se nos pone enfrente, aunque sea una violación de sus pólizas, ¿para qué vamos a escalar la situación? Con una manera calma, con respeto, por favor, déjenme salir. Si el oficial se niega, pongan el auto en estacionamiento, paguen apagar el auto, guardar silencio y dejar al oficial tomar la situación hasta donde sea. Pero el punto es no resistir, no causarle, no darle razón al oficial del por qué escalar la situación, porque al fin de cuentas nuestra vida está en peligro y es lo que queremos guardar. Nuestra vida y obviamente la vida de la comunidad.
0: Sí, las vidas de cualquier persona están en peligro en este momento, ya no sabemos. A ver, abogado, vamos a hacer esta simulación, que no me gusta porque me voy a poner en el papel de ser agente de ICE, que jamás me gustaría hacerlo, y de pronto usted va manejando y le digo que se detenga, usted pues guardando la calma, se detiene, yo me acerco, abro la puerta de su auto y le pregunto directamente lo que le decía hace un momento. ¿Es usted ciudadano estadounidense? Usted respóndame para que la gente que nos esté escuchando vaya tomando nota cómo debe literalmente responder. Soy el agente, le digo, deténgase, abro la puerta y le digo, ¿es usted ciudadano?
1: Disculpe, pero no sé por qué me hace esta pregunta. ¿En qué le puedo ayudar? ¿Por qué me detuvo?
0: Ahora, supongamos que su esposa empieza a grabarme con el teléfono celular y digo... Y yo soy el agente y le digo, no me grabe, y usted me pregunta, ¿se puede identificar? Y también le digo, no tengo por qué identificarme, y además aquí yo hago las preguntas. ¿Qué responde?
1: Tenemos el derecho de seguir grabando. Si usted me va a quitar mi derecho, dígalo, me está violando mi derecho, si no voy a seguir grabando, pero más preguntas no le voy a contestar.
0: Y le digo, ábrame la cajuela, voy a revisar su auto.
1: No le doy consentimiento de abrir la cajuela, no tiene usted por qué abrirla. Es todo lo que le voy a decir, usted haga lo que usted tenga que hacer, pero no voy a resistir de ninguna manera. Repito, no le doy consentimiento de abrir la cajuela ninguno.
0: Bien, gracias, abogado. En un momento seguimos con más preguntas en este simulacro de ser yo el agente de ICE y usted la persona a quien estoy deteniendo. Antes de eso, quisiera tomar la llamada de Germán, que nos está llamando desde Fresno, California, con una pregunta o comentario. Gracias por llamar, Germán. Adelante.
2: Hola, buenas tardes.
0: Buenas tardes, Germán.
2: ¿Sí me escuchan?
0: Sí, perfectamente. Adelante.
2: Pues yo les quiero dar las gracias por toda la información que están dando, ¿verdad? Sí, ayuda bastante, bastante. Y muchas gracias al abogado, pero me gustaría que dejara su número y que piense que necesitamos ayuda los que nos queremos hacer ciudadanos, porque ahora llama uno a su oficina y dice, te van a hablar por teléfono, la consulta te cobran 150. Tu caso va a costar 5,000, 6,000, 7,000, ¿y de dónde alcanza uno? Si de veras quisieran echarnos la ayuda, pues sabemos que todo es caro, pero pues que nos echen la mano, no cobrándonos tantísimo, porque pues no, hay muchos que no tenemos esa posibilidad y muchos nos queremos hacer ciudadanos. Es la única manera de salir adelante. Muchas gracias.
0: Bien. Gracias a usted, Germán, por su llamada. ¿Alguna reacción o respuesta, abogado? Adelante. Su número
1: telefónico del despacho, con mucho gusto, es el 559-498-0828. Lo repito, 559-498-0828. Y con mucho gusto, ahorita al público, con mucho gusto, el que llame y diga, escuché a Lázaro Salazar en Radio Bilingüe, en Chelis López en este día, con mucho gusto, no se les cobra la consulta, de eso no se preocupen. Lo que queremos es que la gente tenga la información que necesitan para ejercer sus derechos, ya sea para la residencia o como Germán, que ahora busca manera de hacer su ciudadanía, con mucho gusto. Pero también no se nos olvide que existen organizaciones sin fines de lucro, que los asuntos que no están tan complicados tal vez los puedan tomar de un costo mínimo o tal vez sin costo ninguno. También está el Consulado de México en Fresno, que pueda atender a la comunidad con cualquier pregunta. Otra vez, no es que el consulado mismo dé consejos, sino que tienen vías para dar a la comunidad manera de no tener que pagar. Pero obviamente, cuando estamos hablando de abogados privados, que pues ahora tenemos que pelear ese antecedente, que ahora vamos a pelear ese litigio, que vamos a tener que abogar, lamentablemente sí es cierto que sí hay costos relacionados ahí, pero hacemos todo lo posible para primero asegurar derecho, guiar a la comunidad para que lleguen a ejercer ese derecho antes de simplemente cobrar, porque cobrar es fácil, eso se los digo a toda la comunidad, de cobrar es fácil, pero lo difícil y donde a mí me da mucho orgullo es entregar. Si alguien me pide, quiero mi residencia, vamos a entregar la residencia si es que se pueda. Por eso digo que primero aseguramos derecho antes de hablar de dinero.
0: Eso. Pues muchas gracias, abogado, por responder. Tenemos nada más un minuto, abogado, y algo importante también. Después de pregunta y respuesta entre un agente y una persona que ha sido detenida, ¿en qué momento o cuál es el mejor momento en que esta persona puede decir si está detenida o puede preguntar o me puedo ir?
1: De inmediato. Tengo el derecho de seguir caminando. Si la respuesta es no, tengo preguntas para ti. Entonces ahí es donde nos duele, pero lo más fácil ahí es cerrar la boca, no hablar, extender las manos como si los van a poner las los van a expulsar, o sea, los van a detener. O sea, mostrar físicamente que no vamos a resistir de ninguna manera. Y repito, y entiendo que es lo más difícil, es en contra de nuestro ser, pero es lo mejor que uno puede hacer en ese momento. Si no me da el derecho de seguir caminando, entonces no voy a hablar y deténganme de una vez, porque otra vez los derechos se pelean en la corte, los derechos se ejercen, pero se ejercen en frente de un juez, no en la calle.
0: Entendemos. Pues muchísimas gracias, abogado Lázaro Salazar, de Lázaro Salazar Law Inc., por acompañarnos en este programa de Línea Abierta, ustedes de Fresno, California. Muchísimas gracias. ¿Con qué se despide en 15 segundos, abogado?
1: Un placer, mucho gusto, y repito, como empecé, hagan todo lo posible para hacer una consulta antemano, para saber de nuestros antecedentes, cuándo llegamos, cómo llegamos, para asegurar que ya sabemos de nuestros derechos hoy, mucho antes de esa detención, y ampárense, por favor, de personas capacitadas con derecho de darles el consejo, y no de personas estafadores, no, de personas que no estén capacitados.
0: Bien, tomen pues ahí está.
1: Desde ahorita sus derechos.
0: Gracias, abogado, gracias como siempre, hasta pronto, que esté muy bien.
1: Muchas gracias.
0: Hasta pronto, y así nos estamos despidiendo ya de esta edición de Línea Abierta. Acuérdese, tome nota sobre sus derechos. 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Jorge Ramírez está en los controles técnicos, María de Jesús Gómez es asociada de producción, Yositis Careño Pereira es la productora y Desiree Yepes coordina la producción. Samuel Orozco es el director de noticias. Yo soy Chelis López. Gracias. Hasta la próxima.

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Buenas tardes, muy buenas tardes, ¿cómo están? ¿Cómo les va? ¿Qué dicen? Quédense, buenas tardes. Ya le llegamos al martes, el martes 21 de julio. Ya está para acabar este mes, rapidito, rápido que se va. Buenas tardes, este es Tarde de Éxito, su servidor Pablo Lara, don Pablo con ustedes. Hasta las 6 de la tarde, llevándole bonita música de los de ayeres y de los de más ayer. Y éxito de siempre. Buenas tardes y comenzamos.

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1: Ándele, presente como siempre, nunca ausente, aquí está Don Pablo para llevarle bonita música. Y aquí me dejaron una nota, a ver qué dice, a ver qué dice. Ah, a favor de denunciar que Don Pablo está pero muy feo. Ah, monas, pero sirve, no sirve, vámonos. 4:06 en Radio Sabor Latino. Ahorita le digo la temperatura, pero no está tan calientote, ¿eh? Pero pues vale más que averigüemos cómo anda el mundo en los tiempos del calor, porque es así que se pone caliente de repente y pues da miedo, la vera, verdad que sí. A ver, aquí estamos, ahora sí. Sí, pues a ver, si estás comunicándonos con el Centro Meteorológico de aquí, Radio Salven. Tenemos 83 grados, se siente en 86. Así que vamos a escuchar a la españolita que canta bonito, pero muy bonito. Bueno, cantaba porque ya se fue, pero sigue cantando para nosotros, no, nada menos que a Rocío Dúrcal. Esto se llama Costumbres. Ahorita voy a leer aquí porque tengo dos.

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1: Ya tenemos 4 con 12 minutos en Radio Sabor Latino. 4 con 12, no me escucho. ¿Qué horas? Ahora sí, ya me oigo. Oiga, de veras que qué bonito es amanecer, dice. Amanecer de una larga noche, corta noche. Hay gente que no puede dormir, pero hay gente que dormimos muy bien. Entonces, dice que el levantarse es una gran bendición, tener todos nuestros sentidos, pero en la vista. Y lo primero que uno ve cuando se levanta, lo primero que uno mira, sea uno al espejo y mira la cara de uno, horrible, modorra, a veces lagañosa. No, hombre, con mejor ahí me callo. Vámonos con algo aquí de Sandro, perdón, de Rudy Lascalle, y esto se llama Mi Vida Eres Tú. 4 de 10, 3 en Sabor Latino.

4:17 en Radio Sabor Latino, 4:17, que nos cantaba Rudy La Scala, mi vida eres tú. ¿Y por qué decimos esa frase, mi vida eres tú? Apenas las flores o las plantas podrían decir eso, porque hay que echarles agua, ¿no? Para que sean bonitas. Pero pues a la mujer a veces no le hicimos nada, pero decimos, mi vida eres tú. O cuando andamos noviando para convencerla. Bueno, quién sabe. Algo bonito que le gusta a la mujer que le digan es querida. Buenos días, querida, ¿cómo amaneciste? Hola, querida, ¿cómo estás? Querida, querida, ¿cómo me gustas? Llega Sandra de América, el de Argentina, para cantarnos.

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pues ya estamos aquí de nuevo con música bonita. Música bonita para todos los gustos. Música suave, música romántica. Música que le canta a la mujer, a la belleza. ¿Verdad? Con voces que llegan al corazón, que se quedan grabadas. Cuando queremos decir algo y no podemos, simplemente una canción. Como esta, me estás gustando. Muy fácil. Por ejemplo, mire, para la señora Vicky, de parte de don Pablo, esta canción con Víctor y Turo el Pirulí, que le quiere decir algo que él no puede decirle. Aquí está Víctor y Turbe para cantarle a la señora Vicky Lara. Esperamos que le guste. Me estás gustando.

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0: No, pues le digo, es muy bonito cantarle a la mujer, claro que sí, la belleza que Dios formó para que los hombres nos deleitemos mirando esa belleza, con mucho respeto. Nada más que pues se han distorsionado todas esas cosas, pero la música, el idioma puede contar y decir cosas hermosas a las damas, a las mujeres. Que andan desarregladas a veces, pues no importa, no importa. Hay que decirles que son hermosas, bellas, porque fíjense que, lo he comentado otras veces, pero fíjense que hay mujeres que se miran un poquito desarregladas y las meten a un lugar que se gana un premio, un salón de belleza, y salen diferentes. Igual hay hombres greñudos con la melena bien largota que le cae que es de la cintura, barbones, y se meten a un lugar donde les arreglan todo eso, le quitan el cabello largo, le quitan la barba, y cuando sale de ahí los chamaquitos, no, hombre, quedan asustados con la boca abierta mirando el tipazo, el tipo que salió diferente, porque así hizo Dios a cada quien, ¿me entiende? El hombre para mí debe ser feo, horrible. Y si no, busque en el diccionario feo y encuentra la foto de un Pablo Lara. Pero le digo, entonces la mujer debe ser, es bella, bella, bella. Por eso, a la mujer, nada de gritos, mucho respeto, amor y cariño, porque sea como sea, se la merecen. Si meten las patas, la riegan, Dios se va a encargar de ellas.
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ya lo esperábamos, algunas regiones del estado de Indiana están cooperando abiertamente con el departamento que controla las deportaciones, llamado ICE, por sus siglas en inglés ICE. También sabemos que el gobernador del estado ordenó a todas las agencias del gobierno del estado, incluyendo la policía del estado y las cárceles del estado, facilitar las actividades de ICE. Además, 11 condados ya tienen convenios con los que retienen a inmigrantes que caen en sus cárceles para que ICE los procese y deporte. Hasta ahora, 8 de los 11 condados están al sur de Indianápolis, pero uno de los que están al norte es el condado Lake, que abarca la región de unas 20 o 25 millas antes del límite con el norte del estado de Illinois. Mi recomendación personal es evitar en lo posible el viajar por esas áreas. Y si tenemos que pasar por allí, evitar las carreteras grandes que normalmente son las que vigila la policía del estado. Y más que nada, como he dicho antes, evitar cometer errores que nos expongan a ser detenidos por la policía. Ya que aunque dicen que están tratando de deportar a delincuentes y pasarnos una luz roja en sus ojos,

ojos, no deja de ser un delito. Se sabe que también deportan a todo inmigrante indocumentado, sea delincuente o no. Pero lo más importante, a mi manera de ver, es estar preparados para no dejar abandonada a nuestra familia o nuestras propiedades si ocurre lo peor y nos toca ser deportados. 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Recuerde el bien sabido refrán: más vale prevenir que lamentar. 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

Esta melodía, si usted no la conoce, se llama Solo para Enamorados y la canta el grupazo, la toca el grupazo de los Babies. Un éxito de los 70s, Emilio Carlos, y ya no me acuerdo los demás. Armando y Enrique, ahora sí me acordé. Solo para Enamorados. Camilo VI, el español, viene para cantarnos Fresa Salvaje a las 4:34.

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1: Camilo VI nos cantaba Fresa Salvaje aquí en Radio Sabor Latino en Tarde de Éxitos 436. Una voz hermosa viene para cantarnos, para endulzarnos el oído. La señora Vicky Carr, este título, esta canción titulada Total. Vámonos.

Y llega la dulcísima Dulce para cantarnos Déjame volver contigo. ¿Pa' qué te ibas? Ahora no te dejo volver. ¿Pa' qué te ibas? Dulce, aquí en Sabor Latino.

0: 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La tardeada de música latina tendrá lugar este viernes. Todo es completamente gratis, pero estaremos aceptando donativos para nuestro fondo de becas universitarias. Así que vamos todos a pasarnos una tarde divertida en el Parque Sites y ayudemos a nuestra buena causa. La entrada principal está sobre la calle Niles, muy cerca de la esquina en que desemboca la calle Washington. ¡Ahí nos vemos!
1: Y si no nos vemos, pues nos escribemos. No, pues ya está, Hay que ir a mover, aunque sean los ojos de caballa, pero hay que ir. Hay que ir, dijo el piporro, hay que ir. Sí, está bien, pues es todo sano, ¿verdad? Un paseíto, ¿no? Y luego, pues si le llega el amor ahí, pues se va a caminar a la orilla del río. Y así pone su cara enamorado como don Pablo con la sonrisota de foca con amigdalitis. Digo, verdadera llega para cantarnos, voy a conquistarla aquí en Radio Sabo Latino, vámonos.

0: saludo para todos mis compañeros de aquí, de los, a todos los voluntarios, a todos los que me están escuchando, un saludo también, y los que no, pues también, a los que les caigo mal, pues también. Saludo para la voz bonita, sabor latino, Vanessa, la bella Vanessa, para Daniel, el gran tres, para Adriana Ponce, también para Alonso, el gran Alonso, donde Livia Nueva, Félix Márquez, el profe, hombre, ¿cómo estás, María Félix? Saludo para ustedes, y pues me falta un montón, pero a ratito a ver si me recuerde todos los números, porque no tengo una lista. ¡Vámonos con esto!
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0: 8 y 0 a las 5 en Radio Sabor Latino. 8 y las 5. Hace ratito decía aquí un saludo para todos mis compañeros voluntarios de aquí de Radio Sabor Latino. Así que no, Jorge Torres, hombre, ¿cómo estás, Jorge? Hombre, se me está pasando tu nombre, perdón, no me perdones. También para José, Carlos Martínez. Esta niña Orozco, se me olvidó el nombre, un saludo para ella, para la hija de la señora Teresa, para la señora Teresa, la señora Vero, Adalberto, nombres son un montón. Vámonos con esta canción que nos canta Álvaro Dávila. Tengan cuidado porque cuando le dan brujería, con el brebaje, se lo toma.
1: No me acuerdo.
0: Y hace atrás o se enamora porque se enamora. Eso me pasó a mí, con tacos.

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2: Tenemos 5:03 en Radio Sabor Latino, 5:03, nuestro programa Tarde de Éxitos, aquí en el 93.5 FM Sabor Latino. Nuestros números en cabina es el área 574-232-9725. Te lo repito, área 574-232-9725. El número en el WhatsApp es el área 574-210-9871. También búsquenos en Instagram en arroba siempre contigo 93.5 FM. TikTok sabor latino punto 89. Así que continuamos con música bonita cuando aparecen los Mier para cantarnos esta canción. Me gustas porque eres tímida, calladita, que no me mires con ojos vidriosos o corajudos o amenazantes.
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los viernes cantaban Tímida, me gusta porque eres tímida. Como eres tímida, me conquistaste el corazón. Ahora voy a pintar un corazón y voy a poner el nombre tuyo y el mío. A ver, el corazón cruzado con una flecha, símbolo de que me rompiste el corazón. Así es, te conocí tímida, me enamoré de ti y ahora voy a pintar un

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encontrarse en Radio Sabor Latino. Ya está más fresco, se siente la temperatura 82 grados, se siente en 84. Así que el Colts no salió solita, calientillo. Es bueno que está haciendo viento y con el viento la humedad se baja un poquito, ¿no? Creo que lo que fastidia es la humedad, no tanto lo caliente, la humedad. Pero aunque esté húmedo, aunque esté soleado, aunque esté nublado, siempre te voy a querer.

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1: En Radio Sabor Latino 5 con 17 minutos. Un saludo para usted que esté trabajando en la tienda. Donde quiera que esté trabajando, un saludo para usted. Que va chofereando norte, a sureste, a este. También un saludo para usted. Usted sabe que cuando la persona se enamora, lo primero que mira son atardeceres o nubes en el cielo. Ya cuando mira una nube o el sol muy brilloso, es que ya caminó, está enamorado u enamorada. Vibración nos canta, Nube de Algodón, a las 5:18 en Radio Sabor Latino. Buenas tardes, tarde de éxitos.

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2: Ándele, pues ya saben, escucha a Don Pablo Lara en Tardes de Éxitos de Radio Sabor Latino. Con los éxitos del ayer y siempre de los de siempre. Usted tiene tristes recuerdos. Siempre sacamos a la mamá o al papá, pero otro tipo de recuerdos. Dice que yo sí tengo tristes recuerdos, que en su momento fueron momentos muy hermosos. Estoy hablando de una maestra de sexto año, mi maestra de sexto año, maestra Josefina. Era durísima con nosotros, dura lo que es una mujer, dura. Le teníamos miedo, ¿no? Pavor le teníamos. Y un día me dijo: Pablo, te invito a mi casa para que comas unas galletitas con chocolate. Yo tenía miedo de ir, pero cuando llegué a su casa me recibió con una sonrisa muy diferente a la maestra en el salón. Una señora agradable, un pan. Y qué sabrosas las galletas, qué bonitos. No, son tristes recuerdos, ¿eh? Son bonitos recuerdos. Pero sí, tristes recuerdos, como esto que nos cantan Los Ángeles Mexicanos. Tristes recuerdos. 5:24 en Radio Sabor Latino.

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más que sigue porque nos gana el reloj. El tiempo no hay quien lo pare. Así que vámonos, vámonos, vámonos con esto que se llama A tu recuerdo con Los Ángeles Negros.

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5:32, el reloj y aparte la hora. 5:32. Pues por aquí estaremos el próximo jueves, si Dios lo permite, llevándole más música bonita de la de ayer. ¿Cómo está? ¿Cómo está cuando la bailábamos allá en las pachangas? Se regaban con botes de agua, así, o sea, traían cubeta de agua y con un bote le echaban a la tierra. Y a bailar con un tocadisco, no, hombre, son bonitos tiempos.

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ahí nos vemos. Oiga esta canción, Pecado Mortal, que tengo tiempo. Nah, pues casi no tengo tiempo. Iba a platicar la historia de un niño que preguntó a qué se le tiene. No, ¿qué es lo más fuerte? Pero no me da tiempo. Vámonos con esta canción de los bárbaros, Pecado Mortal. Vámonos.

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0: 18 y 06.
1: ¿Y a quién sería el primero que se le ocurrió empezar a la hora y cómo la empezó? ¿Basándose en qué? Fíjese nomás, lo que es no tener nada que hacer. No, sí. Estoy bromeando, no, es muy importante, sí. Si así, con el reloj somos de las personas, no, son algunas personas de llegar tarde, yo no. Imagínese sin reloj. Y luego ponen la alarma y le pegan un trancazo después que se cae. Este cuate sí que le llegó el amor.

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1: Y las 6 en Radio Sabor Latino. Le deseo que tenga una muy feliz inicio de semana. Ya sabe, pórtese de lo mejor. Dentro de la casa hay muchos menos problemas que en la calle. Mucho menos problemas que en la calle. Así que, bendiciones. Por aquí nos escuchamos el próximo jueves y chao, chao. Hasta luego.

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0: ya lo esperábamos, algunas regiones del estado de Indiana están cooperando abiertamente con el departamento que controla las deportaciones, llamado ICE, por sus siglas en inglés ICE. También sabemos que el gobernador del estado ordenó a todas las agencias del gobierno del estado, incluyendo la policía del estado y las cárceles del estado, facilitar las actividades de ICE. Además, 11 condados ya tienen convenios con los que retienen a inmigrantes que caen en sus cárceles para que ICE los procese y deporte. Hasta ahora, 8 de los 11 condados están al sur de Indianápolis, pero uno de los que están al norte es el condado Lake, que abarca la región de unas 20 o 25 millas antes del límite con el norte del estado de Illinois. Mi recomendación personal es evitar en lo posible el viajar por esas áreas. Y si tenemos que pasar por allí, evitar las carreteras grandes que normalmente son las que vigila la policía del estado. Y más que nada, como he dicho antes, evitar cometer errores que nos expongan a ser detenidos por la policía. Ya que aunque dicen que están tratando de deportar a delincuentes y pasarnos una luz roja en sus ojos no deja de ser un delito, se sabe que también deportan a todo inmigrante indocumentado, sea delincuente o no. Pero lo más importante a mi manera de ver es estar preparados para no dejar abandonada nuestra familia o nuestras propiedades si ocurre lo peor y nos toca ser deportados. Por el bienestar de su familia y de nuestra comunidad, cuídese. Recuerde el bien sabido refrán, más vale prevenir que lamentar. Cuídese.
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México, antes de la llegada de los españoles, la forma más importante de comerciar eran los tianguis, a los que venía la gente a vender sus cosechas, frutas y todo lo que producían. Esos mercados al aire libre, los que todavía se llevan a cabo al estilo original, han evolucionado en nombre y forma. Así, tenemos hoy en día los mercados sobre ruedas y en Estados Unidos los flea markets o pulgas. Y más cerca de nosotros, los farmers markets, que, como la tradición es que sean al aire libre, por aquí solo ocurren durante

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Murdoch. Muchachos, hoy les tengo aquí para contarles algo muy importante. La familia son aquellas personas que están en tu vida que también te quieren en la suya. La familia son aquellas personas que darían todo por verte sonreír. Que te amarán sin importar a nada. Y hoy, muchachos, ustedes se han convertido en mi familia.

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Y luego siguen los anuncios que dicen al baile de sabor latino por aquí. Les aseguro que no se arrepentirán. Ahí nos vemos.

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1: Se encontraba un hombre sentado en la barra, dándose unos tragos para olvidar. Y mientras lloraba, las lágrimas se mezclaban con el licor y un rostro se reflejó en la botella. Y ese rostro, amigo, ese rostro era yo.